0: están subiendo estrellas. Ahí la vemos a Mirta Legrand. A Susana. No, te puedo creer. ¿Esa es Moria Kazán? Graciela Borges, qué linda estrella. En el disco retro de la 100, Cristian Castro, lloviendo estrellas.
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0: Se viene un gran momento vinílico en el día de hoy en el disco retro de la 100 para bailar un lentazo. Tremendo. Uno de 1985. También en esta hora le soplamos la velita, o soplamos la velita con ella, una gran cantante de nuestro rock nacional. Está cumpliendo años. Sabe la música de Soda Stereo y más clásico de tu vida. Ahora a rapear. A rapear, mi amor, a rapear, mi amor. Con Sugar Hill Gang en el Night Mix, Rapper's Delight.
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0: Estás escuchando el disco retro, 25 años compartiendo las canciones que forman parte de tu vida. ¿Te acordabas de esta? Me encantaba. Es más, me compré el disco entero por esta canción. Lo habremos hecho más de una vez. Forever Live and Die, Orquesta Manoeuvres in the Dark.
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0: Ahora sí, un gran cumpleaños de una dama de nuestro rock. Claudia Puyó está cumpliendo años en el día de hoy. Formó un dúo con Adrián Forcada. Los coros hizo para Cantilo y Punch. Ahí la conocí, en Pinamar. Pedro y Pablo también trabajó con ellos, con Alejandro Lerner, con Fito Páez. Tiene una carrera como solista de 6 álbumes. Yo recuerdo mucho y con mucho amor del Oeste del 85, su álbum debut, con temas propios de Spinetta, de Mateo, de Miguel Zavaleta, Kiringui Herrera, entre otros. Feliz cumpleaños, Claudia Puyó. La vamos a escuchar junto a Fito Páez. Inconfundible su voz. El amor después del amor.

Y con Retro Night Mix junto a Fusgaran y Lemon Tree. Sí. Llegó el momento, acomódense porque es una balada increíble. ¿Quieren bailar lento? En el living, en la cocina, en el laburo, los que están en la estación de servicio, ahí, en la isla, dentro de la isla, los que están haciendo cola para despedir al indio, también pueden bailar cargados de emoción. Por dos motivos diferentes. Tenemos el momento vinílico aquí en el disco retro de la 100. Y el protagonista es el álbum She's the Boss. Nuevamente invitado al momento vinílico. Lanzado en el año 1985. Producido por quien interpreta la canción. De quien es el álbum. Bill Laswell, un gran productor de todos los tiempos. Nile Rodgers, no hay más que decir. Y con artistas invitados. Que formaban parte del álbum. Estamos toda la guita acá, ¿eh? Escuchen. Jeff Beck, Bernard Edwards, compañero de Nile Rodgers en Chic, al igual que Tony Thompson, un gran baterista. Steve Ferrone, Pete Townshend de los Who, Herbie Hancock, Ian Hammer, el de la canción de Miami Vice. Bueno, en fin, unos músicos tremendos. La canción es la balada de la pista 5 del lado 1 llamada Hard Woman. Intérprete Mick Jagger. Momento vinílico en el disco retro de la 100.

0: Noche para la mejor música, noche de Night Mix en el disco retro de la 100. La conocimos en los 80s. Otra que se nos fue. Italo Dance a full. Con Gloria. Un clásico del Tano Humberto Tozzi. Siempre lo digo. Lo bailaba en calzoncillo cuando era chiquito, ese clásico del Tano. Ella hizo su versión y este también tuvo un gran suceso. Self Control, Laura Branigan.
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0: 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Para mañana se anticipan lluvias fuertes por la madrugada y por la mañana, aisladas por la tarde y llovinas por la noche. Amaina el martes, aparentemente. Cielo cubierto con lluvia débil. Ahora en Cava, 14 grados la actual temperatura. En vivo, Soda Stereo, Juego de Seducción.
2: Por fin.

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0: Gracias por ponerle, amigo mío, anoche el Night Mix del disco retro de la 100. Y recordar estas canciones, estos grandes artistas. Estamos inmersos en los 70, imagínate, una boat, una pista de baile, de un boliche, de tu lugar, de tu pueblo, de donde has estado, algún verano, qué sé yo. Barry White siempre estaba. Estaba Player, estaban los 10CC, los Procol Harum, la tanda de lentos. Let the music play.
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Vuelve con esta bandaza. JK, lo suyo. Jamiroquai, all right. 17 de septiembre. En el hipódromo de San Isidro va a ser una fiesta increíble. Estamos juntos en el Night Mix del disco retro de la 100. Atención, automovilistas retromaníacos. En Autopista Buenos Aires, La Plata, continúa la reducción de calzada por obras del nuevo cuarto carril sentido La Plata. Desde el kilómetro 11 y medio hasta el kilómetro 14, zonas de Sarandí y Wilde. Y desde el kilómetro 18 hasta el 20 en la zona de Quilmes. Comienzo de los 80s. Todavía música disco. Así terminamos el fin de semana. Con un poco de lluvia y un poco de ritmo. Así se va el fin y así se va el domingo. Anita World, Ring My Bell.

estás en el programa de clásico más clásico de la Argentina, Disco Retro, 25 años, siendo la banda de sonido de tu vida. Vamos, no te quedes. Muy bien. Joyride, Roxette. Hoy estaría cumpliendo 68 años. Falleció el 21 de abril de 2016. Estamos hablando de Prince Rogers Nelson, cantante, compositor, productor, multiinstrumentista de soul, rhythm and blues, funk, pop, rock, nacido un día como el de hoy hace 68 años. Prince, Raspberry Beret.

mejor música para un domingo a la noche está en el Night Mix del disco retro. 25 años con los clásicos, y este es un nuevo clásico. Can't Feel My Face, The Weeknd. 13 grados 8 décimos la actual temperatura en la ciudad autónoma de Buenos Aires, cielo cubierto con llovizna. Una canción de fines de los 80. Desde Birmingham, la banda de los hermanos Campbell, UB40, Kingston Town.

grandes canciones de Sting, de The Police, de los 80s, una gran canción de todos los tiempos. Every Breath You Take, The Police. Entramos ya, mira, ya en la última hora del fin de semana, la última hora del domingo. Vamos a escuchar la voz de Tina Turner, nada más y nada menos. Un recuerdo en la historia de los Rolling Stones que sucedió hace tiempo, un día como el de hoy. Tenemos a Toto. Tenemos a Queen. Y más clásico de tu vida. Como por arte de magia, Imagination. En el Night Mix del disco retro, Just an Illusion.

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0: noche para la mejor música, noche de Night Mix en el disco Retro de la 100. Una banda que comenzó en los 60 y pasó por muchos géneros. Fleetwood Mac, Prince, antes Elton John, Tristes Canciones.
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0: Se pronosticó para mañana lunes en Cava. Lluvias fuertes por la madrugada de la mañana, aisladas por la tarde y llovinas por la noche, máxima de 15 grados. Jameson Russ, and yours.
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0: Lluvias fuertes por la madrugada de la mañana, aisladas por la tarde y llovinas por la noche, máxima de 15 grados. Jameson Russ, and yours.

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Correto de la Cien, celebramos 25 años juntos, musicalizando tu momento con los mejores clásicos del planeta, las mejores bandas. I Want to Break Free, Queen. Hablando de grandes bandas, hace 63 años, un día como el de hoy, los Rolling Stones editaban su primer single, Come On, de Chuck Berry, y I Want to Be Loved, de Willie Dixon. El mismo es lanzado en el Reino Unido por el sello Decca Records. El single es presentado ese mismo día en el programa televisivo Thank Your Lucky Stars, siendo este su debut en la televisión británica. Tiempo después, en 1997, aparecía Bridges to Babylon con esta canción, Anybody See My Baby?

0: despidiendo el fin de semana, el domingo, con las mejores canciones en el Night Mix del disco retro de la 100. Qué banda que tiene muchas canciones hermosas. Esta es Pink, Aerosmith, recordemos Angel, Crazy, Crying, Living on the Edge, todos clasicazos. I Don't Want to Miss a Thing, Love Is in an Elevator, Janis Garagan, What It Takes, y la que vos te estás acordando en este momento.
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2: Se pronostican lluvias para mañana lunes en Cava, de distinta intensidad durante todo el día. Amaina el martes. Máxima tan solo 15 grados. Storm, ahora con Natalie Imbruglia.

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1: Qué gustazo, ¿no? Cerrar con esto. El fin de semana, el domingo. Under my skin. I got you under my skin, Frank Sinatra.
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0: Nada, no puede ser. Todavía esto está prendido, o sea que ustedes están viendo. Por favor, yo sé que la pasamos siempre bien cuando nos vemos, pero córtenlo ya, que esto se acabó. Por favor, yo el King Baby.
1: 我的

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1: Señoras, señores, amigas, amigos, y arrancamos este gran show con la Sole, la Delio Valdés, la Morelo, haciendo No me lastimes. Vamos, vamos.

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1: Para que se lo dediques. Migrantes, Jimena y Emanero presentan Como si no nos amaran.

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0: Thank you so much.
1: Hola. ¿Están? El que no está, hace mucho ya perdimos la cuenta. Sol, ¿qué pasa con el sol? Che, tantos días.
2: Una tristeza absoluta.
1: ¿Y qué te parece? No, ¿cómo andan? Bienvenidos, pero con toda la fiaca amontonada. Tantos días. Suena Charlie.

0: Lola.
1: Nada,
0: todo mentira. Amigos, queridos, ¿qué tal? ¿Cómo andan? Bienvenidos. Acá estamos en vivo y en directo desde la comarca turística Sierra de la Ventana, provincia de Buenos Aires, República Argentina. Al aire con todo el equipete que tenemos por acá, que nos pone así estos aplausos. La corneta también. La botonera que ya está a full. Bienvenidos. ¿Cómo le han pasado el fin de semana? ¡Qué tiempito! Más complicado. ¿Cuánto hace? ¿Una semana? ¿Sin sol? ¿Poco más? Terrible.

Sacate el moca así. Bienvenidos, acá estamos, Palabras, quien les habla, Mariano, ya con todo el equipo, con mucha información, mucha noticia, efemérides, vamos a compartir buena música. Contame cómo la pasaron el fin de semana. Vamos arrancando así con este temazo, el gran Miguel Mateos, tiramos todo para arriba, o para el costado, para donde quieras. Lo que queremos es que asome el solcito, che, a lo mejor quizás así si hacemos fuerza entre todos, un poquito asome durante esta mañana, ojalá se dé algún dato, el dibujito de la nube con un poquito de sol, 11 de la mañana puede ser, ojalá. Bienvenidos, ya estamos también saludando a las radios que nos acompañan todas las mañanas, placer enorme en Bahía, la estación FM, estamos en Dorrego con los amigos de Manantial que nos pone al aire todos los días, allí está Sergio Corral, todo el equipo, gran abrazo para la gente de Dorrego, en Saavedra Pigüé con los amigos de Radio Más 98.3 que se viene con novedades prontito, la radio de nuestro amigo Nico, chao. La bienvenida para todos. Desde la comarca te estamos saludando. ¿Cuánta gente con lo del indio, Solari? Uf, impresionante.

la despedida del indio que terminó esta madrugada sobre las 4 de la mañana por decisión de la familia. Filas de fanáticos, no fanáticos, que incluso superó los 7 kilómetros, ¿no? 80 cuadras de cola y gente para despedir al indio Solari. Masiva despedida. ¿Qué pasa? Hay novedades. Boquita, Racing buscando DT. Hay un título para ahí en la tele.

por supuesto. Tenemos toda la data, toda la información, los principales títulos ya en un ratito, porque arrancamos con todo la semana.

Y se dieron cuenta que poquito que falta para el Mundial, 3 días nada más, se viene el arranque de la Copa del Mundo, una cosa pero increíble. Hay una canción por ahí hecha con la inteligencia artificial que ha subido un usuario de YouTube, de mazo, Vamos por la cuarta, se llama el título de esta canción, que vuelve, por supuesto, a ilusionar a todo un país. Vamos por la cuarta. Lo escuchamos un poquito, ya venimos con toda la información. Qué lindo, ¿eh?

0: Porque para nosotros el fútbol es más que una pasión.
1: ¿Quién inventó el trabajo?
2: ¿Están laburando?

haciendo, ¿eh? Estas canciones, estos temas, que ya nos van motivando, nos ilusionan, con ganas de que ya esté jugando otra vez, ¿no? La copa argentinita.

serán gauchos del fin del mundo. La locura. Hola, Nico. Dale, que te esperamos por el aire, Nico. Te queremos escuchar. ¿Cómo anda la mañana, pigüense? ¿Cómo va todo? Con Saavedra, pigüense.

Qué temazo. Bueno, aquí estamos en vivo. Hola, ¿cómo andan los vecinos de Arcadia? Saludos, Guille, ¿cómo te va, gente laburando? Matecitos. ¿Tendremos sol o no tendremos sol? La gran pregunta de hace mil días, más o menos. ¿Quién dice presente? Vamos tomando asistencia, así como en el cole. ¿Quién se va animando al aire? A través del WhatsApp, ya recontrahabilitado para todos ustedes. 291-413-2248. 10 grados en este momento la temperatura actual. Sensación térmica de 8. Se espera una temperatura máxima de 13 grados. Humedad, toda la humedad, toda junta. Visibilidad, 3 kilómetros. Atentos al datito para esta semana, fin de semana, sábado, se viene mucho, mucho frío. Temperaturas bajo cero. Ahora te lo contamos en un ratito, el anticipo para el fin de semana.

9 de la mañana, 50 minutos. Bueno, las disculpas del caso, tenemos que finalizar la mañana en este momento. Alguna cuestión, nada de gravedad, para llevar tranquilidad, pero una cuestión que nos obliga a finalizar la mañana en este momento. Pedimos disculpas, ya nos encontraremos, por supuesto, mañana, como todos los días.

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1: Bueno, yo sigo Guido al Paz en esta mañana lluviosa. 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
7: Sí, hola.
8: Yo Caja, buen día.
7: ¿Todo bien?
8: ¿Qué son de las herramientas, en serio, vos?
7: Y me gusta.
8: ¿Tenés caja de herramientas?
7: Sí, pero no me manejo bien, pero tengo.
9: ¿Pero te gusta tener todo?
7: Sí, todo.
8: Qué lindo.
7: Compré una sierrita chiquita eléctrica.
9: No, ¿para qué?
7: Inalámbrica. Y saco como unas ramitas.
8: Echa pelota.
7: No me parece.
8: El domingo a la mañana.
7: No, pero qué linda es la caja de herramientas.
9: Es un lindo regalo, además.
7: ¿Clavas bien, vos? ¿Vos clavas bien, Santiago?
8: Viste, yo primero lo que hago es agarrar el tramontina. Para mí el tramontina es todo. Pero después, si no puedo con eso, obviamente voy a buscar. Hay una caja de herramientas que tiene como si fuera el mismo mango y tiene distintas puntas de todos los tornilladores.
7: Pero sí, bebé.
8: Eso me encanta.
7: No, eso es divino. Y tiene todos los pitutitos, vas cambiando.
9: Tiene como un estuchecito que vas abriendo y van saliendo todos.
8: Es más linda, es para mirarla casi porque no la sé usar muy bien.
7: Pero siempre hay un juguete, viste, que para ponerle la pila y elegís justo el que va del Philips.
8: Sí. Le pones. Y qué lindo cuando engancha justito que decís, este es el tamaño adecuado.
9: Satisfacción cuando no tenés que sacar todo, sino que agarrás el que es.
7: Y hay algo peor que cuando se redondea el agujerito donde va ahí en el tornillito.
9: Y eso porque le diste con el tramontina mucho.
8: Con el tramontina mucho.
7: Pues mala calidad todo. Oh, el tornillito y el tramontina.
9: Lo deformaste.
8: Sí. Decía que antes no pasaba eso y ya me cueteo. Y un día como hoy, viste que a la gente le encanta. Y viste que antes todo venía mejor, ahora todo está en berreta.
9: Otra calidad.
7: Ahora, ¿vos sos de mango de madera en el tramontina?
8: Sí, totalmente.
7: Porque absorbe mucho los olores a veces de la comida, si pasa
8: el
7: tiempo.
8: No. Ahora viene un tramontina que plástico, viene como barnizado.
7: Sí. Ah, barnizado.
9: Ese no es la madera.
8: No chupa no absorbe.
7: Claro, pues yo me quedé una vez y quise hacer calamares.
9: Ahí.
7: Y me quedaron todos los cubiertos. Claro, pues los hice mal. No sé cómo. O sea.
8: Chicos, para mí el tramontina es una institución en mi casa. Aparte,
7: obvio.
8: No hay cuchillo que corte mejor. Todos los otros cuchillos no cortan.
7: Pero un aviso, y esto de verdad que es un consejo a toda la sociedad. Hay que tener mucho cuidado con el tramontina recién comprado.
9: El nuevo es un peligro,
7: Porque es un peligro. Porque si te cortas con él, siempre es peligroso. Pero
8: y nunca pierde el filo.
7: Nunca, ay, Dios mío.
8: ¿Nunca imaginé que íbamos a estar el lunes de junio?
10: La verdad,
8: de
10: junio,
7: y mucho, con el queso rallado, para rallar hay que tener mucho cuidado cuando se usa el tramontina, es una mezcla fatal esa. Porque está muy duro el queso y vos lo querés fraccionar y te puede quedar un dedo en el asunto.
9: Sí,
11: ¿cómo cortás vos?
9: Es peligroso.
7: Hay que tener cuidado.
9: Que mirando la vida así es peligroso vivir.
7: No conviene hacer nada. No conviene ni comer queso rallado, ni nada cortar, nada.
9: No tenés que cortarlo, tenés que lavarlo.
8: Cosa es que para mí en otra vida yo he tenido algo con los cuchillos porque a mí no me gustan. ¿Viste cuando entras a esas casas que tienen los cuchillos colgados como en un imán?
10: Ay, sí.
9: No me gusta.
8: No me gusta. Es una energía que no me gusta. Me gustan los cuchillos, pero tengo.
7: Adentro del cajón. A mí me pasa lo mismo.
9: No
7: me
9: gusta. Tenemos chicos para mí.
7: No, y no me gusta. No te quiero bajonear.
8: Todos clavados los cuchillos.
7: No, no me gusta. No me gusta que se vean y que estén al alcance de un asesino.
9: Niño.
7: Es verdad, lo que me pasa. Te lo juro por Dios que siento eso.
8: Pero claro. Igual para mí, el más asesino del grupo acá es Fernando Carlos.
10: Fernando Carlos.
8: Fernando Carlos se viene bancando muchas cosas.
11: Sí. A ver, digo, en un...
10: y Bebe también,
11: Sí. Bebe Soto juega ahí.
8: Y el tramontina, ¿sabe que el tramontina es letal? Porque una vez que entra, cuando sale, se mata.
7: Es más, conviene dejarlo adentro hasta la guardia.
11: Sí, claro, te desgarra todos los tejidos.
9: ¿Por qué no hablan de eso?
11: Bueno, pero es verdad.
7: Se dio.
9: Se dio así. Tengo unas ganas de...
8: Fernando, yo te quiero, amigo,
7: Yo también.
8: Yo te quiero,
7: Yo también, siempre te banqué.
8: Bebe en joda todos los chistes. Bebe.
12: Yo Bebe. Ya les conté que tengo planes elaborados para cada uno de ustedes.
8: Me voy a ir por el medio miedo. Hasta mañana. Verdad,
10: No
7: me dejes con el Bebe.
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2: Ay, ay, ay, viento, dile a la lluvia,
3: No.
2: Que quiero volar y volar. ¿Va a seguir lloviendo todo el día?
3: Sí, todo el día, Guido, todo el día de hoy. Mañana ya no, ¿eh? Mañana vamos a ver un poco el sol. Máxima para hoy, 14 grados.
2: 10 y 10 de la mañana. Lunes. Bien lluvioso. Guarda con el patinón, ¿eh?
3: Sí, y con los paraguas también, ¿viste? Le das en el ojo.
4: Ay, sí.
2: Sí, porque hay mucha tensión de córneas un día como hoy.
4: Sí.
2: ¿Qué cosa si te falta te sentís desnudo?
5: El slip.
2: ¿El slip?
3: Claro, ropa interior, ¿no?
2: ¿A veces te has olvidado?
5: No, no, pero sé que hay gente que no usa. No,
2: pero vos, pero en vos, ¿qué?
5: No, el slip.
2: O sea, ¿necesitas
5: sí,
2: el slip?
5: Yo no necesito. No,
2: o sea, ¿y en slip ajustado que contenga o slip
5: airoso? Sí. Así que tengo dos para vos, uno blanco y uno negro, y me parece, los tengo hace mucho, que te van a ir
2: ¿de grandes. Regalo?
5: Sí, de regalo.
2: ¿Por qué me van a ir grandes?
5: Te los voy a traer.
2: ¿Vos no sentís que yo tengo para rellenar tu slip?
3: Eso ríe. De cola quizás piensa sí. Que no.
2: No, no, no, no, porque hizo la mano bien. Hizo la mano en cuenco.
4: No, no.
2: Cuando hizo
5: pero,
2: el gesto,
5: bueno,
2: hizo
5: mañana te voy a traer.
2: ¿Qué cosa sentís, Eduardo, que si te falta te sentís desnudo?
6: Mi mochila.
2: ¿Qué cosa?
6: La mi mochila. Yo sin mi mochila no.
2: ¿Aunque no lleves nada dentro de la mochila?
6: No llevo nada relevante, pero.
2: A ver, abrí tu mochila.
6: Sí.
2: A ver qué tiene.
6: Tengo los estuches y los anteojos que solo lo uso cuando edito, no acá al aire. Tengo dos lapiceras, una negra y una azul. Tengo una.
2: ¿Dónde le mira por atrás?
6: Una corona.
2: ¿Una cerveza?
6: No, no, una corona que se me salió.
2: ¿Ah, del diente?
6: Del diente y la guardé de recuerdo para la suerte.
2: ¿Pero no sirve? ¿No se puede volver a poner?
6: Ya a esta altura no, porque tiene como año y pico acá dentro de la mochila.
2: ¿Me estás cargando?
6: Sí, sí.
2: ¿Y por qué tenés una corona? No me la muestres, no me la muestres. ¿Por qué tenés una corona?
6: Porque se salió entera, perno, corona, todo junto y dije.
2: ¿Con lo que salió? ¿Con lo que costó?
6: Hay que guardarlo.
2: ¿La guardás? ¿De adorno?
6: La tengo para la suerte. Mucho
2: pero
6: no me ayuda.
2: El primer dientito del bebé, pero que se cae.
6: Pero del bebé grande.
2: Pero del bebote.
3: Sin Ratón Pérez.
2: Qué bárbaro. Copito.
4: A mí con los aritos me pasa. De hecho, en este momento, justo no tengo porque tengo la oreja lastimada y los
2: ¿por qué
4: sufro,
2: tenés la oreja lastimada?
4: Y porque me parece que me los ajusto mucho hasta que me lastiman y después toque.
2: Necesita. Qué loco eso de que. Vos viste que si salís a la calle sin algo que vos necesitás, te sentís de verdad como en pelotas.
4: Sí.
2: Y además no tenés como respaldo, como que estás.
3: Sí.
2: Nunca te sentiste así como flotando en la nebulosa. Decís, ay, me falta. Hay gente que a veces no es una cosa que tenga que llevar, sino una comprobación. Por ejemplo, de que la llave de gas está cerrada. Y están todo el día pensando con eso. Y se siente como desnudos,
3: claro.
2: En el sentido de no contención. 3700-0100 el WhatsApp. En este momento, ¿cómo está el tránsito, Ale?
3: Se agiliza la autopista La Plata, quedan demoras desde Sarandí, esto es sentido a Capital. La línea Sarmiento está circulando con demoras por colisión con persona en Merlo y se normaliza el roca en los ramales La Plata y Bosques vía Quilmes.
2: Hasta las 2 de la tarde estamos juntos. Cerquita del Mundial andamos, ¿eh? En cualquier momento empieza el gran evento deportivo.
3: Se viene.
2: Ya, nada. Y además vos tenés tus cosas, que no son eventos generales. Vos tenés los cumpleaños de tu familia que se van a venir, algún casorio, un nene, una nena que va a venir al mundo, algún embarazo.
3: Ay, qué lindo.
2: El equipo te banca, no está todo dicho hasta las 14 horas.
1: No está.

0: 7 de la mañana. Ves una leche en la heladera y no sabes cuánto tiempo tiene. Te pegas una olida, una buena olfateada.
1: No, mirás.
0: Y la tomas igual.
1: ¿Eh? Mirás.
0: Ya no, ya ni vencimiento.
1: Pero hay tantas leches ahora. Dice que hay muchas leches.
0: Leche proteica, sí, leche de almendra, leche de coco.
2: Que para mí vencen más rápido.
0: Y también sabes que hay en este mundo, que es lo que más me molesta, mucha mala leche.
3: Me siento desnuda si no uso el reloj. Estuve casi una semana porque se le había terminado la pila y por una cosa u otra nunca lo llevé a cambiar. Pero el sábado ya lo hice, así que estoy vestida nuevamente.
4: Claro. Porque ahora con el celular usan menos reloj.
0: No es para mirar la hora, es que necesitan.
4: Claro.
0: El que necesita tener el reloj.
5: Hola, tres cosas.
0: Sí.
5: Delinearme los ojos, la manteca de cacao o brillo de labios y los aritos. No me pueden faltar los aritos.
0: Sí. ¿Sentís en quién entiende?
2: Me falta algo.
6: Yo siento que si no tengo un gorrito de lana, un gorrito de cualquier gorrito puesto en la cabeza, siento que estoy desnudo.
0: Che, ¿qué es esa propuesta de Luis Ventura, Marce, que puede enfrentar a Wanda Nara y la China Suárez? No. A ver si vamos a escuchar.
4: Bueno, escuchala y después
0: sí,
4: te la cuento.
0: Porque en algo,
4: Ventura, se reúne esta semana.
0: Ventura no sale de una, entra en otra, ¿eh?
4: Todo el tiempo.
0: Su vida es una verdadera aventura.
4: Aventura.
0: A ver.
7: Omur Budak es el embajador turco en la Argentina. Me dio esta comunicación diciendo que quiere Turquía realizar un Martifierro de novelas turcas.
4: Mira, sí.
7: Kelly. ¿Quién tendría que conducir la entrega?
2: ¿Wanda o la China?
4: No, Wanda.
7: Perdón, perdón. ¿Y si hacemos las dos?
0: Que conduzcan las dos, Wanda y la China.
4: Imposible eso. No. Porque sabés,
0: dijo,
4: es imposible, pero si Moria se juntó con Georgina.
0: Dije,
4: pero ahí estuvo Del Moro.
0: No entiendo,
4: el turco,
0: chicos,
4: no te va a hacer un...
0: ¿Hablan en español los turcos?
4: No, ¿qué van a hablar en
0: entonces,
4: español?
0: Entonces, ¿cómo se el armado de eso?
4: Martín Fierro.
0: Bueno, creo que la China suele
4: ser... no lo van a transmitir acá y allá. ¿Son conocidas las dos? Icardi, dicen que Icardi lo presentó al embajador.
0: Para que Ventura exporte el Martín Fierro. Igual es bárbaro si puede exportar ese producto. Pero no entiendo cómo lo termina haciendo. Tiene que ser todo con turcos.
4: Y sí, no, televisión turca.
0: Claro.
4: Televisión turca, las novelas turcas y eso. No se premia acá.
0: Bien, pero va a conducir Wanda Nara. No se entiende nada. ¿Qué le tiene que poner uno?
1: Pero tenemos unos cuantos.
4: Que haga mímica,
0: No. Puede ser los turcos en Argentina.
4: No lo conducen ellas, pero puede ser que suban. Ven invitada, la lleva él.
0: El turco Naim.
1: El turco.
4: El turco Naim. Como pasó con Moria, que pueden subir.
0: Invitadas, obvio que van a ir, si son conocidas en Turquía. Sí. Entran a la cancha en el campeonato a lo último y las enfocan todas las cámaras.
4: Conocido
0: y
4: es él. Conocido es él.
0: Está bien,
4: y te digo, ahí se vienen dos listas de APTRA. Ventura,
0: ¿cuándo se vota APTRA?
4: El año que viene, creo.
0: Uf.
4: Ventura, o sea, Rinaldi le propuso, lo llamó Daniel Gómez Rinaldi, a Ventura le propuso que sea su vicepresidente. En la nueva lista.
0: ¿Rinaldi Aventura?
4: Y Ventura le dijo, pero vos estás cargando, pibe. Le dijo. Yo no necesito.
0: ¿Cuál buena idea de Rinaldi, entendés?
4: Sí, sí, así gana.
1: Pero hay reelección permanente.
4: No sé.
0: Escúchame, sí hay en todos lados.
4: Gana de presentar.
0: No va a haber en APTRA.
4: No va a
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0: 10:24 de la mañana. Hola.
1: Si salgo y me olvidé la botellita con agua.
0: Ay, la botella con agua.
1: Tengo botellas de todos los tamaños para todos los tipos de cartera.
0: Ajá, es un, necesita, pero eso le viene bien, además hidrata.
2: Que no me puede faltar el cargador del celu y la billetera. Sin la billetera estoy en bolas, porque no. Sin billetera te pasa algo. La billetera es fundamental.
0: Además debe ser el caso que billetera mata galán.
3: Claro.
0: Epa. Sí. Entonces no tenés la billetera.
4: No una lista mundial de los partidos de fútbol o de los que van a... No. Tengo la lista mundial de cuáles son los países con más infieles. No me empiecen esos países, chicas.
0: ¿Cuántos puestos tenés? ¿Número de cuántos puestos?
4: 10.
0: Arrancá por el 10.
4: Hasta Reino Unido, o sea, número 10.
0: De los 10 es el menos infiel.
4: El menos infiel.
0: Ah, perfecto.
4: Reino Unido.
0: Los ingleses.
5: El tiempo, con el clima.
3: Con el rey Carlos, en su momento, y Lili.
0: El inglés es infiel.
3: Claro.
0: Es infiel.
4: Bueno, pero es número 10.
0: Bueno, pero 10
4: ¿cuántos países hay del mundo?
0: No, claro, 300 países.
4: Claro, no sé. Pero es el menos. Es el menos.
3: Hay que ver
4: el menos infiel de esta lista que tengo ahora.
0: El inglés, muy conquistador.
3: Pero muy frío.
0: Muy pirata.
4: Sí.
0: Y en cada puerto se mandaba una. No. Se iba, conquistaba, claro. Y no solo
4: pero
0: se quedaba con las tierras.
4: Son señoritos.
0: Sino que hacían el...
4: Son más señoritos.
3: Pero acordate las cartas que le escribía Camila, el rey, el que...
0: Son señoritos, pero después del té de las 5, tipo 6:30, te la dan.
3: Que toman.
4: Me gusta mucho el vodka.
0: Y se ponen muy colorados.
4: Se ponen colorados.
0: Ellos toman y se ponen colorados y después...
5: After 5 o'clock.
4: Número 9, Finlandia.
0: Porque no tienen problemas.
3: No tienen...
4: Bueno, es un país...
3: Oscurece temprano.
6: Es el país más feliz, dicen.
0: Y sí, mira.
6: Sí.
0: Y mira.
3: Ahí va.
0: Ellos se son infieles, se cuernean
3: y son felices.
0: Y se deprimen, sí. Las dos cosas, porque a veces son muy felices, dicen, y también se deprimen, sí. Y dicen que a veces se tiran
6: de balcones. Tienen mucho frío también.
4: Tengo entonces España.
0: Ah, obvio.
4: En el puesto número 8, que es verdad que los españoles... Ay, cómo me gusta cuando te hablan. Oye, niña.
5: Oye, tú molas mazo.
4: Pero qué mola. ¿Cómo dices?
5: Tú molas mazo, mujer.
3: Tú molas mazo.
5: Tú molas.
4: Molas.
3: Molas.
0: Mola. Y ellos, viste, que tienen además una obsesión con los toros y con los cuernos.
4: Es del toro enamorado de la luna.
0: Ellos son muy, muy de infidelizar.
4: Bueno, número 7, Bélgica. No tengo mucha imagen sería el belga.
0: Sí, y justamente. Tienen la belga ahí para usar todo el tiempo que puedan.
3: ¡Oiga! Sí.
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2: 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Llegamos bueno, hasta el puesto de la belga.
4: Sí, porque ahí nos nos emocionamos.
2: Perfecto.
4: Nos emocionamos, sí, con la
2: pero
4: belga.
2: La belga y los belgas son muy infieles.
4: Muy, sí, y muy fogosos.
2: ¿Qué número?
4: Número 7, belga. Bélgica.
2: Número 6. Vale.
4: Número 6, Noruega.
2: El noruego.
5: Es todo lo que
4: el noruego, por porque Nordic, es toda la frío, zona donde están todos los vikingos.
5: Sí. Ay, el frío, vikingo, bárbaro. ¿Cómo era?
4: Vikingo, es como...
5: Claro.
2: Bueno, y además es...
4: Col.
2: Obvio, y además es... Chupan y...
6: Ragnar Locker.
2: ¿Cómo?
4: Claro.
6: Werner Locke.
4: Claro.
6: Berta.
4: No,
6: la Berta, la gran.
5: Berta, linda.
2: ¿Cómo le gustó la gana?
5: No,
2: de tus picardías te acordarás.
5: Sí.
4: Bueno, después viene Francia. Viste que el francés toda la vida, oh, mon amour, mon amour.
2: El zorrino.
4: Pierre se llamaba el zorrino.
2: El zorrino que seguía la zorrina.
4: Sí, que decía mon amour, mon amour. Ella
2: era un pesado, mon amour.
4: Pesado.
2: No, además, a ver, ¿sabés dónde se le nota que son infieles? Cuando hacen eso de los candados, que ponen los candados para el amor.
4: Sí,
2: ah,
4: sí.
2: Cuando vos ponés el candado, dale, porque vos estás en cualquiera.
4: El
6: sopapo que le dio la señora del presidente al presidente.
5: A Macron.
6: A Macron.
2: ¿Qué de armas tomar?
6: No, parece que era porque estaba mirando a un auxiliar de aborto.
4: Exacto. Porque él parece
2: pero
4: que...
2: Pero ese no fue un bife de esposa, fue un bife de mamá.
4: No,
2: es un poco la mamá de Macron, y bueno, por momentos oficia como mamá y por momentos como esposa. Y ahí le dije,
4: ¿por qué le falta respeto con todo?
2: ¿Por qué le
5: pero si estaba mirando a un auxiliar, no, era de...
4: No, mirando una minita.
2: Sí, pero sí, por eso, pero igual.
5: ¿Pero no era inteligencia artificial eso?
4: Y dicen, algunos dicen que sí, yo ya no sé qué creer.
5: Él salió,
4: no.
5: Él bajó con la mejilla roja.
6: Sí, y no le agarró la mano.
4: Porque ella se la dio con toda, porque
2: sí,
4: aparte...
2: Ella es huesuda, anillos, además.
4: Te anillos pesados.
2: Sí, de anillo y muy hueso.
6: Eres fachero, ¿eh?
5: Sí.
2: Y Macron es fachero. Lo que sí que no sabes si es chicha o limonada, Macron.
4: Sí, no sé. Yo me quedo
2: en
4: pareja.
2: Todo, hasta en la política. No sabes para dónde va.
4: En número 4. Y acá abro corchete, porque la verdad que hombres hermosos. Italia. Los italianos
5: los
4: son muy guapos.
5: Qué lindo los
4: es
5: tanos.
4: Una cosa que no te puedes resistir.
6: Si la picha los ayuda.
4: Ese tiramisú.
2: Y por eso,
4: ese
2: vos fíjate, el postre es el tiramisú, cannoli.
4: Cannoli.
5: La comida.
4: La tagliatella.
5: Ay, qué rico.
6: La picha los ayuda mucho.
4: Cacho e pepe.
2: Que visten bárbaro.
6: Sí, total.
2: Y además, ¿dónde fue? ¿Dónde Coppola insistía para que juegue Maradona?
6: En Italia. Porque la reina te la...
2: Pensá que era un tema futbolístico, no, más no. Podía jugar en la liga inglesa.
4: Lovers. Mirá vos qué llamativo este puesto. Que yo hubiese pensado, la verdad, que es un témpano. Número 3, Alemania.
6: Funkenband. Sí, no.
2: Yo pensé que los alemanes eran más tranquilos. Mirá vos. Pero es verdad que tienen esa salchicha.
5: Y le dan a la cerveza.
2: Viste que tiene una salchicha con más piel. Parece el juego del paquete.
4: Sí,
2: le va sacando piel.
4: Porque tienen variedad en salchichas.
5: Claro.
4: La tienen finita y larga. Después hay una gordota.
2: Vos, el alemán le querés definir la salchicha, no podés.
4: Hay manera.
2: Depende. Hay tantas salchichas como alemanes.
4: Sí.
2: Cada uno tiene su estilo de salchicha. Y tienen, ¿sabes?
4: Atada.
2: Tienen a lo último con un moño. Le hacen un moño a la punta.
4: Y mucho gorrote.
2: A lo último, mucha chuleta. La salchicha del alemán, que además es pesada. Algunas son pesadas.
4: Como unos chalequitos y un gorrote hacen. vos
2: y otra cosa, lo mal que cae el chucrut, lo mal que te cae. ¿Qué le pasa?
5: Tan mal no debe caer porque si son tan terceros en el puesto de amantes.
2: Pero no, y es el pero ese es Pachu, no son los alemanes, es Pachu que dice quieren Bigel.
4: Wunderbar. Bueno, número 3, me hace reír mucho de animal. Número 2, Dinamarca.
2: No.
5: Ahí va, claro.
7: Un poco latino, ¿eh?
2: No hay nadie que
5: caiga. Mucho frío, mucho frío.
4: Claro. ¿Qué relación tenés con Dinamarca?
2: Ah, bueno, Dinamarca también, país que le va muy bien.
4: Dinamarca.
2: Y pero guarda.
4: Las dinamarquesas son muy lindas.
2: Guarda porque nos mandaron los aviones.
5: Los tipos también, ¿eh?
2: Nos mandaron los aviones.
5: ¿En serio?
2: A Petri.
4: Ah, es verdad.
2: ¿No son de Dinamarca esos aviones que nos mandaron para la Fuerza Aérea?
4: No tiene ningún baile popular tipo.
2: Y Petri guarda, Petri se lo ve fogoso. Al marido de Cristina Pérez.
4: Hay series muy interesantes de Dinamarca y ahí ves cómo es el hombre dinamarqués.
2: ¿Y cómo era el de Shakespeare? El
4: marqués.
2: El marqués. El rey de Dinamarca.
4: ¿Cómo se llamaba?
2: Ese es Ricardo III. Verá que vamos a buscar.
4: Estaba bueno. Siempre que eligen a un actor para ser Ricardo III, lo ponen lindo. Lo ponen así un.
5: No digas, Claudita.
4: Sí, un Mr. Bean, digo. No te ponen un Mr. Bean para ser de Ricardo III.
2: No, te ponen a.
4: Grandotes.
2: Claro, te ponen.
4: Un Russell.
6: Jamal.
4: Crown.
6: De Sandokan.
2: No, rey de Inglaterra, Ricardo III, Richard III.
7: Dinamarca, no, bueno, entonces,
2: ¿cuál es rey de Dinamarca? Espera.
4: A ver, buscate un dinamarqués copado. No los tengo tanto. Y bueno, porque son tan engañosos, que ni siquiera los tenés en la mira.
6: Segundos están en la lista.
4: Segundos en la lista. Y ahora te vas a caer.
2: No. ¿Es muy fuerte el uno?
4: El uno es fuerte.
7: ¿Nos vamos a sorprender?
4: El uno es fuerte, te vas a sorprender.
2: Sí, el papá de Hamlet es el rey de Dinamarca.
4: Ahí está, ¿viste?
2: Escuchame.
4: Shakespeare andaba por ahí. El número uno es rarísimo, raro, rarúa.
6: ¿Rarúa?
4: Tailandia.
2: Obvio.
4: ¿Sí? Adiós, se me ocurriría.
2: Obvio.
7: Para mí se confunden, son muy parecidos.
2: ¿Vos viste la playa?
4: Sí. Ahí se la dan todos con todos.
7: Te dan ganas de.
2: ¿Qué pasa ahí?
6: Qué mensaje.
2: Tailandés ese.
4: El tailandés es fiesterito.
2: Completamente fiestero.
4: ¿Cómo le gusta la fiesta?
5: Y aparte el clima ayuda, me parece, ¿no? También.
2: ¿Viste las artes marciales tailandesas?
5: Claro.
4: Por ejemplo, hace mucho contacto. Se toca
2: contacto. Es mucho más lo que hace el amor que lo que pelea.
5: O sea, el argentino ni figura, entonces. Acá cada vez se hace menos.
4: Acá estamos re bien. Acá no hacemos cada vez menos.
2: O sea, nos sube un poco el promedio gente como Coppola, pero
4: después somos.
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3: Sigue lloviendo, parece mentira con el fin de semana que se pasó, con lo que es lo del Indio Solar y hoy también la noticia de Fugazot.
4: Ay, sí.
3: María Rosa Fugazot me
4: justo va a ser un año, no sé si hizo o está por hacer
3: casi
4: un
3: año de que
4: murió el hijo, ¿viste?
3: El hijo.
4: La encontraron
3: muerta. Gran actriz. Un abrazo para
5: y gran
3: familia, para
5: la persona.
4: Sí,
6: muy querida.
3: ¿Va a seguir lloviendo, Ale?
4: Sí, todo el día hoy, Guido, es un tiempo inestable. Mañana no, mañana ya para un poco, vamos a ver un poco el sol. La máxima para hoy 14 grados. Luego

0: tiempo.
1: El tiempo pasó.
0: 2.200.000 en Cetrogar, ¿eh?
2: ¡Epa, cosa!
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0: 10:53, actualizamos el tránsito.
1: En Villa Crespo, Acevedo entre Velasco y Vera y corte total por obras. Colisión en Panamericana, kilómetro 12, sentido a provincia. Hay un vehículo involucrado y un herido. Dos carriles obstruidos, observa congestión desde Olivos, mano capital.
0: Vamos a escuchar ahora la despedida al Indio Solari en Villa Domínico de Axel Kicillof, el gobernador de Buenos Aires. Y también vamos a escuchar a Lionel Scaloni, chico, jugó Argentina.
2: Nosotros siempre acompañando, postas de salud, postas también para hidratarse, un público respetuoso, como diría, el Indio, respetable, ¿no?
3: No estamos al 100% con muchos jugadores y la desgracia del Flaco hace de que tengamos que replantearnos muchas situaciones que están pasando con los demás compañeros también, y una idea tenemos, pero no vamos a tomar una decisión hasta seguramente el partido del martes, y ver cómo están los demás chicos, que eso es lo fundamental.
0: Ganó Argentina, Coppola, sí. Pero algo fallido, ¿no? El encuentro igual. El
4: encuentro tranquilo, aprovechó para probar, se vio muy buen Lo Celso.
0: Eso de que entran jugadores que no van a jugar, no entiendo bien.
4: Yo creo que les dio la posibilidad a estos chicos, al arquero de River, a Aranda.
0: De vestir la camiseta.
4: Sí, claro. Capaldo de vestir la camiseta.
0: En el arranque, digo fallido también, en un momento sonó esto.
5: El himno nacional argentino.
0: Está bien que el tema de los palmeras es importante, pero
6: es que en realidad es el himno nacional argentino.
0: Claro.
6: El otro es el fallido. Claro.
1: Dale, dejémonos de joder. Por favor.
0: Se miraba. Este es el bombón asesino. ¿Este es el bombón asesino de Vicente López y Planes?
1: No.
6: Y Blas Pareda.
4: Los palmeras.
5: Ahora sí.
4: Ahora sí.
5: Parame la música, metí el otro track.
4: Dale, dame la música.
0: Pero el hincha de Colón, ¿estaba ahí llorando?
6: En la tribuna alta. ¿Cómo me hubiese gustado ser abanderado en la primaria?
7: Y que te ponga el bombón de cine.
6: Ahí te juro que era abanderado.
0: ¿Cómo te gustaría ser abanderado en la primaria?
7: De cualquier manera.
6: O sea, pero con este tema, con este tema.
8: Solista, ella sigue porque sabe que ella tiene un bombón.
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2: Oh my God.
3: Oh my God.
2: Oh yeah.
3: Che, 7 minutos, pasaron de las 11, sigue lloviendo, parando.
4: Va a estar así todo el día.
3: ¿Qué pasó con Tomás Dente, que se enojó con los fanáticos del Indio Solari? Lo vamos a escuchar un poco, Marcela, a ver qué ocurrió.
4: Enojó.
3: Declaraciones, a ver.
5: Permítanme una pequeña digresión. Digo, como en nuestro segmento, me gustaría decir que no está bueno hacer apología de las drogas. Digo, porque ayer en un canal colega salió una chica contando que se drogaba y que la droga la hacía bien y que escuchaba las canciones del Indio que hablaban de la sustancia blanca, y tampoco está bien el aguante el porro. El pueblo no es eso. El pueblo no es ni el pueblo argentino, no es ni el porro ni la sustancia blanca. El pueblo argentino es el tipo que está ahora, y mientras nos ve organizando su agenda porque mañana tiene que cumplir con sus responsabilidades laborales y que está pensando cómo llega a fin de mes. Estos son un montón de chicos y fanáticos, muchísimos, miles, millones, que están marchando en pos de su fanatismo. Y su subyugante entrega hacia el Indio Solari, pero no son el pueblo, muchachos, porque hay un montón de gente que no se identifica con lo que ustedes están diciendo y son parte del pueblo.
3: Bueno, ahí está.
6: Mira, yo lo que vi ayer, muchas familias y mucha gente muy respetuoso, 500.000 personas fueron a despedirlo y no hubo disturbios.
4: No, la verdad que no.
3: No, de eso después pone el micrófono y cada uno dice. Y
6: sí,
3: es como mirar Twitter eso. O sea, claro. Bueno, hay de todo, hay
4: imagínate,
3: cosas que puedes estar de acuerdo. 500.000
4: personas, hay tantas ideas y tal.
3: Y además el que dice, bueno, vengo a despedir al Indio, que fue muy importante, es un mito argentino, lo que sea, tampoco lo van a andar promocionando, porque es como una, es lo que dicen todos. Claro. Entonces por ahí se suena mucho a alguien que dice alguna cosa más.
6: Lo que pasa es que ante tanta magnitud de gente que lo idolatra y que lo despide, uno no tiene que opinar. La verdad que, ¿qué vamos a opinar? Si realmente, a mí me dio mucho respeto y mucha admiración ver esa gente que se ha movilizado a despedir a su ídolo.
7: Y con la lluvia, además.
6: Con la lluvia.
3: No, él lo que hablaba era sobre algunas declaraciones.
6: Pero creo que, bueno, no sé, yo no vi lo que él estaba diciendo.
3: No, digo esto que escuchamos, ¿no?
6: Sí, por eso te digo, no sé en qué canal lo habrá visto, y quizás uno fue ayer, fue el día anterior en el obelisco, no lo sé. Pero me parece que es más un tema político lo que están hablando, viste que Tomás ahora se volvió más político ahora que periodista espectáculo.
8: Sí, había también mucho discurso político entre la gente que iba a despedir al Indio, que era obvio, porque el Indio también hizo público. Su pensamiento político, entonces había mucho fanático también que se acercaba a los micrófonos de los periodistas dando su opinión.
6: Me pasó a mí.
3: Yo tuve un móvil y
6: la gente opinaba, pero ¿qué le vas a decir?
8: No.
6: Yo lo respeto, ¿viste? Está todo bien, qué sé yo. A mí, yo no mezclo, trato en lo posible no mezclo la política.
8: Claro.
6: Me molesta que mezcle la política, pero bueno, tenés un micrófono, se lo respetamos, se lo dejamos de ir, chao.
3: Hay una que me gustó la declaración porque fue muy, muy atinado.
9: Bueno, vení, acércate, un testimonio más, Guille, y ya.
10: Hola, buenas tardes. ¿Podrías promocionar mi emprendimiento? Nosotros estamos acá a 7 cuadras.
9: Sí.
10: Tenemos una despensa.
9: Ah, bien, sí, pero es el entorno, el contexto de ese.
10: La muerte del Indio Solari. Bueno.
9: Tiene que ver con la muerte del Indio Solari, por respeto a todos, ¿no?
3: Bueno, yo quería
7: conectar con su despensa.
3: Y tenía la despensa.
7: Bueno, tenía 7 cuadras. Y ya veo un micrófono, aprovecho. Está perfecto.
3: Sí, de hecho, la despensa se llama 7 cuadras. De lo del Indio.
7: Claro.
3: Se llama Aprovecha Full el tema.
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0: 11:18 de la matina,
1: Y pechilado.
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0: ¿No volverías un segundo al colegio a reírte como te reías en la secundaria?
3: Ah, sí.
0: ¿Cómo te reís en la secundaria? Qué buena que está la edad del pavo, chicos. Y aunque vos no estés listo para el lunes, ni para el martes, ni para el miércoles,
4: claro,
0: ni para el viernes, hay algo bueno. Hay algo bueno. ¿Qué es que vas a poder viajar a la Riviera Maya?
3: Bien.
0: Al Mundo te organiza, a Bianca Business Class te lleva en business.
4: Pero claro.
3: Hermoso.
0: Bahía Príncipe, el hotel, Tulum, tremendo. 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
4: Las valijas.
0: Y vos que te acordás del último mundial del 2022 que no tenías plata para viajar y ahora en este... Tampoco hay guita por ahí para viajar, por ahí sí, por ahí no. Está la posibilidad de este premio para dos personas.
3: Un sueño, qué lindo.
0: Tremendo, no está todo dicho. Se puede, si haces el check-in en la fila.

0: este cartel que aparece en el local, un local gastronómico.
1: Sí.
0: Dice, estimados clientes, obviamente siempre hay un quilombo con la propina, no propina, pero ya este cartel ya como que cruzamos un pasito más.
1: Sí.
2: A ver.
0: Estimados clientes, su mesero no es un voluntario. Los cargos por servicios no son propinas. Por favor, compense adecuadamente. Entonces te dice, si su cuenta es 100 mil pesos, todo eso está...
1: Te pone toda, como una escala.
0: Ejemplo, el ejemplo, el ejercicio.
2: Está bien, porque hay gente que no sabe, o sea, es la tonta, que no sabe cuánto dejo de propina.
0: Acá bueno, dice, mira, Tauro.
2: Se da mucho en el mundo del espectáculo.
0: Su cuenta 100 mil pesos.
2: Sí.
0: ¿Cuánto? Sueldo mesero 2.13%, es decir, 2.130 pesos.
2: ¿Propina?
0: Propina 20%, 20 mil pesos. El total de tu cuenta es 122.130.
2: Sí.
0: Y abajo te aclara, si vos no podés pagar esta propina, este lugar para comer no es para vos.
2: Está bien. Está bien, no
0: ¿está
2: me parece
0: bien?
2: Mal.
3: Bueno, te lo aclaran anticipadamente.
2: Anticipadamente.
3: Vos entrás.
2: Vos tenés que dejar eso de propina.
3: Tenés la posibilidad de elegir.
0: Pero 20%.
3: Te parece el 20%.
0: Es
3: ya
0: mucho.
3: Que yo soy propinero.
4: Sí,
3: ¿eh?
4: Es mucho. El 10.
2: El 10. Pero hay gente que ni
3: depende
2: el 10.
3: Depende la atención también.
2: Claro.
3: El monto. Suponete que tenés un monto de 1.000.000 de pesos.
2: Sí. ¿Cuánto dejás ahí?
3: Tenés que dejar 200.000 pesos.
2: Claro.
0: Sí.
3: Me parece, no. Ahí dejo 100.000.
2: Claro.
3: El 10%.
0: Pero la propina.
3: No es obligatorio.
0: No, porque te dicen. Es como que es parte del ingreso
2: sueldo,
0: del sueldo.
2: Claro.
0: Pero el sueldo que se lo pague el dueño del local, no se lo voy a pagar yo el sueldo.
1: No, bueno, pero hay gente que se hace la boba con la propina.
5: Sí. Lo que sí tienen que poner ahora es que te tienen que dejar incluir la propina en el mercado, en la.
2: Sí, total. Y ahora nadie tiene.
5: O sea, nada, eso para.
1: Eso es verdad, con plata
5: uno. Y eso no es eso no es de hacerse el sota. Es que hay gente que no quiere llevar más plata. La física.
4: Sí,
5: porque si vos tenés una tarjeta y tenés un coso, los que llevan todo plata física son los políticos.
2: Algunos te dan.
5: Los únicos que pueden dejar propina porque tienen todo el tiempo billetes en la mano.
0: Rarísimo.

0: Con lo político, ellos sí te pueden dejar.
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4: Hola, buen lunes para todos. 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Guillermo Coppola, ¿cómo estás?
5: Qué alegría verte.
4: Y qué bien se te ve.
5: Gracias.
4: 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Sí. Es tu momento, Guillote.
5: Gracias.
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0: mucho bla bla, pero no está todo dicho. 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
2: 11:42 de la mañana. Hola, Gabriela.
3: Hola, ¿cómo estás?
2: Bien, ¿vos? ¿De dónde sos?
3: Todo bien. De Pilar.
2: Gabriela, ¿qué música te gusta?
3: Luis Fonsi.
2: Decime la contraseña, Gabriela, son 2.200.000 en Centro Hogar.
3: Heladera.

0: Tengo muchas cosas juntas, dicen alguien por ahí. Tengo gastritis, tengo miopía, tengo insomnio, tengo deudas.
1: Hemorroides.
2: Tengo una flor de bolsillo.
0: Gabriela, la respuesta es incorrecta.

0: gracia ser adulto y usar la firma que inventé en el recreo del colegio cuando tenía 10 años.
1: Hoy el corazón levanta una tormenta enfurecida desde aquel momento en que te vi.
0: Hola. Hola, Valeria. Hola.
2: Hola, Guidito. Te estoy escuchando.
0: Te escucho, Valeria.
2: ¿Cómo estás?
0: Bien, ¿vos qué es de tu vida?
2: Acá andamos, tratando de ganar.
0: ¿Qué música te gusta?
2: Ay, tu amigo, Luciano Pereyra.
0: El señor Luciano Pereyra, entonces.
3: Ah, Lucho.
2: Sí, el Lucho.
0: Va a ilustrar este momento con su música. ¿Qué canción te gusta de Luciano Pereyra?
2: Ay, todas. La que a vos te guste, más.
0: Qué bien canta,
2: Ay, sí. Y él, ay, bueno, y con Abel Pinto.
0: Uy, Abel Pinto lo que canta.
2: Ay, mamita. Los dos juntos.
0: Y los dos juntos.
2: Llévalo al jurado a Luciano.
0: Sí, olvídate, yo lo llevo. Llévalo, yo lo llevo. Si me dice de venir, lo llevo de andas.
2: Dale, seguro que te está escuchando y te lo.
0: Lo llevo como. Lo llevo como en la luna de miel llevé a mis esposas. Alzadas, a todas mis esposas. ¿Con 16 matrimonios? Yo las llevé siempre alzadas a la luna de miel.
2: ¿Estoy hablando con Guido Casca o con otro Guido?
0: Él no, con él. Con Guido.
4: Claro, te le conozco.
0: Hola, hola, ¿qué radio es? ¿Viste? No tiene. ¿Quién carajo es este? Escúchame, Valeria, decime la contraseña.
2: Sí, te la digo. ¿Será algo chico? Bueno, un utensilio, una cuchara.
0: ¿La palabra es?
2: Cuchara.
0: Ah.

0: juro.
1: Vos sabés que me doy cuenta que trabajé de cerca siendo de pareja con la Sole.
2: Ah.
1: Con Luciano Pereyra en una también una novela de polka.
3: Pero fuiste novio.
1: Y, sí, también de pareja.
4: No. Sole la besaste.
2: Lo besaste. Un beso hubo.
1: Sí. ¿Qué, a Luciano?
2: No, con Sole.
1: Y a Luciano lo piqué también. Mentira, escuchá. La Sole, sí, hacíamos de novio. Cosa, y ahora Abel Pinto, chicos.
4: Sí, sí.
1: O sea, estoy agarrando todo lo. Todas las voces, las mejores voces en nacionales.
5: Buenas voces.
1: Escuché. Valeria.
3: Te escucho y quiero acordarte de llevarlo a Luciano Pereyra al jurado y que canten con Abel Pinto.
1: Me parece bien. Me parece bien.
3: Aunque no gane.
1: Ya lo estoy gestionando.
3: Dale, dale.
1: Y te digo una cosa. ¿Y sabés a quién escuché cantar en vivo al lado mío? Marcela.
2: ¿A quién?
1: A Mercedes Sosa. Que vino a Grande Pa.
2: Sí.
1: En un capítulo estuvo y en una
3: era
1: espera
3: un
1: de.
3: Eras un nene.
1: 16 sí. años, pero ya tenía novias. No, ¿estás hablando con el Guido Casca Fogoso? La respuesta es incorrecta, ¿no es?
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no tenemos la conciencia limpia. Puede que un poco de mala memoria. ¿Qué nombre le habíamos puesto al programa? Ah, sí. No está todo dicho.

0: chicos, transmitiendo en vivo por las redes de la CIEN.
1: Vamos, viejo.
2: Pero claro.
0: Salute.
2: Mira, mira, mira.
1: Hola a todos.
0: Se puede ver la belleza de la Gunda por
2: sí.
1: Hermosa.
0: Hermosa. Y yo que me probé una ropa interior que
1: hermoso.
0: Me preparó.
1: Hermoso.
0: Ahora les voy a contar, esperen. Porque primero vamos a hacer lo que tenemos que hacer bien. Escuchen. ¿Qué?
3: Ah, sí.
0: Ay, no, te juro, este tema no me permite. Me da una gana de bailar, no me puedo parar. Pero me da una gana de moverme, ¿eh? Me da una gana de moverme. Es inmediato, yo no lo puedo evitar, chicos. No lo puedo evitar.
2: Total.
0: Es instantáneo, ¿eh? Te suena esta canción y te transportás, ¿sale?
2: Te suena esa canción, sí. Automáticamente, te
0: claro.
2: Sentís un poquito más vivo, te agarra esa nostalgia linda. Es como un interruptor, ¿no? Te cambia el humor.
1: Claro, claro, es eso. Hay cosas que no se explican. Vos vas por la calle y suena este tema. El de la parada del colectivo, el que está corriendo, el que atiende el kiosco. Todos se mueven, así somos los argentinos. Y pocas cosas representan ese ritual de estar vivos. Por ejemplo, el fútbol. Y un partido te junta con amigos, con la familia, te transforma.
0: Ay.
1: Un día común en un recuerdo para siempre. Es tu forma de vivir, básicamente.
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5: Democracia, esto es democracia.
6: Está bien.
5: Escuchá, pero pará, ¿esto llueve acá en Buenos Aires o llueve en más lugares?
6: Mirá, se repite en San Carlos de Bariloche, por ejemplo, todo el martes y todo el miércoles va a seguir.
5: Siempre
6: con
5: es aguanieve ahí, aunque no caiga nieve, igual es aguanieve.
6: En Resistencia, Chaco, hoy va a llover todo el día. En Gualeguaychú, Entre Ríos, hoy llueve todo el
5: llueve
6: día.
5: Llueve en Argentina.
6: En Mar del Plata también, tiempo inestable para hoy. En Mendoza, nubladísimo. Recién mañana por la tarde van a ver el sol. En Merlo, San Luis, también nublado, 17 la máxima. Y en Ushuaia, en Tierra del Fuego, lloviendo hoy y mañana.
5: Che, ¿saben qué? Hay lugares, empresas, donde todavía no pueden haber novios entre los empleados.
6: Sí.
5: O sea, está prohibido. En algunas empresas directamente ya cuando contratan avisan, y en otras está como dado de hecho. Y hay muchos escondedores, gente que se fila en las empresas, y que no lo dice, claro, para mantener el... ¿Por qué, por ejemplo, un área es recursos humanos y otra área...
6: Contable.
5: Entonces dice, mirá, como el de recursos humanos tiene que tratar temas del de contable, dice que no sean novios porque si no... Están fuki-fuki y después charlan a lo último y dicen, che, y no me hagas... Dame las vacaciones tal día, viste las cosas.
7: Sí, así se van juntos. ¿Sabes?
5: Ahora, por otro lado, hay mucha gente que dice que esto no es que atrasa, que directamente es de los fenicios pensar de este modo. Porque cómo puede ser que en una compañía yo me engancho con Ale y no lo digo a nadie y entonces me voy de acá y nadie nos ve y nos encontramos, viste, ahí en Avenida Córdoba. Y no sé qué, y yo la subo al auto y después venimos y decimos, sí, no sé qué. Y a veces hay sospechas, pero no se puede blanquear. ¿Está bien? ¿Es lícito que una empresa, si lo avisa antes, te diga que no podés
8: enganchar? Para mí está perfecto. Para mí está perfecto. Evita un montón de problemas.
9: ¿Qué está perfecto?
8: Que no se pueda.
9: Y pero surge, copito.
8: No, bueno, dale, tanta gente.
9: Pará, avísame a mí que yo no me contratás y no puedo hacer. Dale.
8: Bueno, Santi, mirá, la verdad te tenemos que aclarar de antemano, tenés que saber de que en esta empresa no toleramos de que se salga con otras empleados.
9: Bien, firmo y me contratás.
8: Perfecto.
9: Y después la conozco a Alejandra.
6: ¿Y
9: surge el amor?
8: Sí, bueno, yo te avisé.
5: Ay, pero pará, Alejandro estaba conmigo.
6: Puedo estar con los dos, chicos.
5: Alejandro,
9: bueno, despedido los tres. Pero él estaba en crisis con vos.
5: A ver,
9: entonces me mintió.
5: Estamos hablando de...
9: No, no tenés código.
5: Si hay alguna política en una empresa... Ojo, yo digo en una empresa. En una empresa de tres empleados, en un comercio... A ver, muchas veces hay gente que contrata, por ejemplo, en un almacén... Se ponen de novios y echan a uno o a los dos.
6: Sí.
5: Porque ya desconfía el dueño de que esos dos están juntos.
6: Sí.
5: Si no le van a hacer alguna treta. Ahora, ¿esto cómo se ve? ¿Es lícito de parte de los dueños, de parte de las empresas? ¿O en realidad es una cosa que al revés debería ser sancionado totalmente, que no se metan en tu vida personal? 3700-100 el WhatsApp. ¿Qué opinás?
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0: grados, 12 y cuarto del mediodía, No parece mediodía por el frío, ¿viste? Pero ya estamos. Eso, en la mitad del día. La otra mitad la dormiste un montón de horas. Y ahora te queda bastante para estar despierto. Bien despierto.
1: Un niño que se extravió entre la gente. Entre la gente.
0: Empleados pueden o no vincularse.
2: Multinacionales grandes, sus áreas estratégicas como contabilidad, finanzas, recursos humanos, comunicaciones, marketing, suelen hacer firmar convenio de confidencialidad con el compromiso de no generar parejas adentro, justamente por la confidencialidad. Eso quiere decir que el que lo firmó sabe a qué se apone, a qué se expone.
3: Estoy de acuerdo, y no solamente por la empresa, en realidad por cada persona. Yo te puedo asegurar que la pasa peor la persona que tiene una relación en el trabajo y después se corta, que en realidad la empresa en sí. Yo lo veo bien, donde se come no se caga.
4: Me parece que puede pasar, por más que te digan que está prohibido, porque después en el corazón de las personas nadie manda, o sea, conoces a alguien, te enamorás y pasa. Sí hay que aclararlo, hablar con el gerente de la empresa, con quien hay que hablar y bueno, decir que están en relación y no tiene por qué afectar. Cada uno sabe la responsabilidad que tiene.
5: No solamente pasa en las empresas, ni particularmente mi hermano, que tiene una pyme, no permite, o sea, no te lo dice explícitamente, pero te lo dice, que tengan relaciones así entre empleados. Inclusive ha llegado a echar gente.
6: Y depende, yo he tenido compañeros que han tenido una ética laboral impecable y ser pareja no lo blanquearon tampoco, pero bueno, todos sabíamos, y ser pareja no modificó su rendimiento, pero he tenido otros que la chica le hacía quilombo en la empresa, en los ascensores, amenazando a otras chicas para que no se acercaran a su pareja, y ahí sí influyó un montón en el rendimiento.
0: Qué lío eso,
7: Tampoco pensemos que el que labura en la superintendencia tiene algo tan importante para contarle al de la parte contable. Dale, no es tan interesante.
0: Y también, ojo, puede ser un problema, pero también puede ser un seguro.
8: ¿Por qué?
0: ¿Quién arruinó el robo del Banco Río?
7: La mujer, la esposa del ladrón. Sí.
0: ¡Oh, guarda, eh!
7: ¡Guarda con esa, eh!
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1: 12:23, ¿es verdad, Calzarotto, que estás metido con la ceremonia del Mundial?
2: Muy metido porque...
1: Ojo, porque estoy viendo a Guillermo Poggi por ahí lejos, pero contame esto.
2: Muy metido porque tiene una particularidad. Son tres sedes, México, Canadá y Estados Unidos. Sí. Claro. Entonces son tres aperturas distintas. Sí. El día jueves 11 de junio, en el Estadio Azteca contra Sudáfrica, va a estar cantando Maná, J Balvin y Los Ángeles Azules.
1: Ah, bueno.
2: Bien, lindo. Al día siguiente...
1: ¿Qué canta? ¿El Puerto de San Blas?
2: Puede ser.
1: Raro, out of context.
2: Puede ser. El 12 de junio, al día siguiente, en Canadá, contra Bosnia, ¿quién va a cantar?
1: Michael Bublé.
2: Y claro, ¿quién va a cantar?
3: ¡Claro!
2: ¿Va a cantar? El esposo de Luisana.
3: Claro.
2: Y ese mismo día, en Estados Unidos, va a cantar más Katy Perry y otros artistas. Así que tres sedes, tres aperturas.
1: ¡Buenísimo! Se enojaron los otros artistas porque dicen, a mí me gustaría que me hubiera nombrado Calzarotto. Pero bueno, está bien.
3: Menosprecio.
1: Bueno, perfecto.
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1: Espera, ¿estás Poggi? ¿Vos estás acá, Poggi? A ver, quiero escuchar la voz, a ver si esto es cierto.
4: Buen día.
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3: Atención, acordate que no está todo dicho. 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Bueno, estar atento todos los días. Ahora, en instantes, en algún momento del programa, vamos a buscar quién se suma a la fila del check-in con destino a México. Habilitamos el teléfono, te comunicas y el 8 de julio a México te podés ir vos.
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0: 12:36, señoras, señores. Bueno, Poggi, escúchame bien.
1: ¿Cómo te va?
0: Bien, ¿vos? ¿Cómo están tus cosas?
1: Bien.
0: ¿Qué onda, Pavlovsky? ¿Por qué no se va?
1: Bien, recién estuve con Germancito.
0: ¿Sabés que me lo crucé?
1: En el Martín Fierro.
0: Ahí.
1: Y ahora te felicito personalmente.
0: Y me chuseó.
1: ¿Qué te dijo?
0: Como lo tengo a Poggi, sos un muerto. No, me dijo así, pero sentí eso en el aire, ¿entendés?
1: Hoy sí,
0: y mirá
1: hoy
0: que es el gran Germán Pavlovsky, pero...
1: Sí, hoy arrancamos ya de las 9, de todo mundial.
0: Sí. Hablando de mundial, Poggi, dale, ¿a dónde va a llegar Argentina?
1: Pará, ¿qué te crees? ¿Que soy Giorgio Armas, el pronosticador de Boca, el astrólogo?
0: Sos el pulpo, Paul.
1: No, el pulpo Po. No... a mí me pasa algo que siempre veo, no, bueno, porque este es duro. Y después cuando empieza Argentina a juntarse este equipo, siento que le va a ir bien.
0: Pero si el partido del amistoso este fue una mortaja.
1: Hay que cancelar los amistosos. Ayer se desgarró un juego de Brasil afuera del Mundial. Los hacen jugar a los jugadores en la cantidad de partidos. Están todos rotos los jugadores.
0: Pero casi entra Gamusa, gente que no juega entró.
1: Sí, porque Scaloni quiere engrosar la lista y cuidar a los que están ahí.
2: Claro.
1: Hay 6 jugadores que no están al 100%. 6.
2: Son.
1: Lo que pasa es que después tenés algunos que están recuperando, pero Montiel no está al 100%. Molina no está al 100%. Julián Álvarez no está al 100%. Nico Paz no está al 100%.
2: El Dibu Messi va a llegar bien.
1: Messi está perfecto. Martínez Batajano, aunque tenga la mano quebrada.
0: Pero espera, decime hasta dónde llega Argentina.
1: Es que no te lo puedo decir.
0: ¿Sabes
1: que me conociste muchos años? No hago pronóstico.
0: No haces pronóstico, pero podés decir qué onda.
1: No, pasa la fase cómodamente.
0: Pasa la fase cómodamente. Anota, dale.
2: Sí.
0: Pasa la fase cómodamente.
1: Cómodamente. Bueno. El tema es que después, en el primer cruce.
0: Ahí le toca Uruguay.
1: 16avo, le puede tocar o España, que es lo menos probable, o Uruguay, que es bastante probable.
0: ¿Sabes que prefiero España?
1: ¿Estás seguro?
0: Me parece.
2: No, yo prefiero Uruguay.
0: Sí, pero Uruguay
1: es los clásicos con Uruguay son bravos.
0: Son bravos.
2: Será lindo partido.
1: Si queremos hacer estas uniones de años que hacen la gente que cree en esas cosas, hace 40 años fue México 86. El primer partido de mata-mata fue con Uruguay.
0: O sea, vos decís, pasa cómodamente la primera.
1: La fase etapa. Cómodamente.
0: Y después 16avos.
1: Y después 16avos tiene España y Uruguay o Arabia Saudita, que ojalá que no, porque como buen bielcista que soy, me muero si Uruguay no pasa. Y después en cuartos, por ejemplo, le puede tocar Portugal, que muchos lo dan como el gran candidato de este año. Yo creo que tiene una gran selección Portugal, una excelente selección, la voy a poner top 5 del Mundial. Entonces, bravo el camino.
0: A ver, ¿y los otros cuatro?
1: Francia, España, Argentina. Para mí Marruecos va a ser un buen mundial, pero tiene de grupo a Brasil, ahí se le puede complicar.
0: ¿Pero a Brasil no lo pusiste?
1: Sí, siempre Brasil. Hoy no está top 5, pero siempre Brasil. Pero Brasil tiene un problema, ahora se le cayó un defensor.
0: Estoy cambiando la voz.
1: Tiene de mitad de cancha para atrás, tiene problemas. Los defensores de Brasil y el arquero para mí no son buenos.
0: ¿Y Vinicius cómo está jugando?
1: Y Vinicius tiene en la selección al técnico que mejor lo hizo rendir en su carrera, que fue Carleto Ancelotti cuando estaba en el Real Madrid. Entonces debería levantar. De mitad de cancha para adelante tiene muy buenos jugadores, muy desequilibrantes. Y si se recupera Neymar y tiene ganas de jugar,
0: sí, es otro. Si en el Mundial pasado,
1: sí.
0: en la previa,
1: sí.
0: Argentina era 10.
1: Llegaba con 30 y pico partido invicto.
0: Era 10,
1: sí.
0: Era 10 puntos. ¿Ahora cuánto es?
1: 8.
0: Ah.
1: Es más, yo te digo, hay jugadores que llegan mejor a este Mundial que al anterior. Enzo Fernández, que antes era suplente y ahora es capitán de su equipo. McAllister.
2: Claro, que fueron revelaciones.
1: Julián Álvarez.
0: Un plantel mucho más largo el anterior.
1: No sé, No sé si más largo el anterior. Este es un
0: estaban
1: buen
0: todos
1: plantel.
0: Bien, no,
1: estaban
0: digo,
1: todos
0: no
1: bien.
0: Digo de cantidad, digo sí, de calidad.
1: En físico llegaban mejor. Pero, ¿cuál es la diferencia? El Mundial pasado, por la circunstancia que fuere, los agarraba en menos de la mitad de la temporada a la mayoría de los jugadores, a todos los europeos. Porque se jugó en noviembre. La temporada en Europa arranca en agosto. En noviembre ya se jugó el Mundial. Estaban más frescos. Acá los agarrás con 70 partidos en el lomo, final de temporada. Por eso se rompen jugadores todos los días. Los amistosos todos los días uno se queda fuera del Mundial. Ayer Enciso de Paraguay, Wesley de Brasil. Se quedan afuera, no
2: están
1: malos
2: jugadores.
1: Están todos rotos, los hacen jugar
2: fatigados.
1: Y ahora van a jugar con temperaturas y humedad. En este momento Miami ya hacía 30 grados. En Dallas, donde va a jugar 2 partidos, ya hacía 32. O sea, va a ser muy exigente lo físico para tipos que llegan paqueteados.
2: Claro.
1: Muy bueno, son partidos de fútbol, puede pasar cualquier cosa. En los mundiales en general no pasa cualquier cosa, pasa lo que intuís que puede pasar. Son pocos los batacazos en los mundiales. Pero bueno, yo creo que el físico es algo determinante.
0: O sea, Argentina semifinal llega.
1: Como tenés ganas de que pronostique, yo te aseguro cuartos. No arriesgo más.
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1: El amor lo que sangra. 12:49, momento de habilitar. 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
1: Bueno, tira una más de pecho. Tira una más. Tira una más. Tira uno más.
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1: Nos damos un gustito a esta hora, 4 minutos después de la una.
2: Hay encuentros que no necesitan mucho para estar bien, solo que todo sea un poco más liviano, más fresco, como una antes origen oro.
1: Chicos, consejos para aprender a poner límites en el ámbito familiar, pero también laboral.
3: Me encanta.
1: Límites, límites. Bueno, número uno, hacer una pausa antes de responder.
4: Claro, contá hasta 10.
1: Hay que salir del automatismo y elegir con mayor conciencia. Tomar unos segundos activa proceso de decisión más consciente. No tirar todo como, viste, como está hablando Tauro y vos.
2: Sí, y enseguida tarde que no.
4: No, porque es eso difícil, te está yendo mal.
1: Es imposible. ¿Sos de poner límites, Polly?
2: No. ¿No? ¿Cómo haces?
5: No pongo límites y respondo al instante.
1: Yo veo como que no le podés poner el límite a Julia.
4: A las nenas.
1: La verdad me los crucé la otra vez en el estreno.
5: Todo el mundo conmigo hace lo que quiere.
1: De Adrián Suárez, y sentía como que ella era demasiado alfa en la pareja.
5: Sí, alfísima.
1: Alfísima.
4: Alfil.
5: No, a nadie le puedo poner límites, parece que sí, pero no.
1: En el trabajo tampoco sos bueno poniendo límites.
5: Malísimo.
1: Pues te enojás todo, pero no pones el límite.
5: No pongo límites. No tengo límites.
1: Por ejemplo, acá esto, mirá, esto para mí, escucha.
4: A ver.
1: Evitar explicaciones excesivas. Se rían.
4: No, que eso es verdad.
1: Bueno, por eso.
4: Te pones más monotemático. Hay gente, pues ya nadie te está escuchando.
5: Más cortito.
4: Todos te hacemos así, pero estamos pensando en otra cosa.
5: Más cortito.
1: Dice que evitar explicaciones excesivas.
4: ¡Volvés! Ya lo entendimos.
1: Permite sostener una decisión sin debilitar el mensaje.
4: Claro.
5: Te pones débil.
4: La que vuelvas a explicar.
5: Perjudicás.
1: El exceso de justificación responde a una incomodidad interna que tenés vos.
5: Igual, a mí me gusta que me digas por qué las cosas. Tampoco es.
4: No, chao. No, ahora, va el corte y a ver, sigue.
1: La persona que afirma esto se llama de apellido Sordo también.
4: ¿Ves?
5: ¿Pilar?
1: No, es este.
4: El marido de Pilar.
1: Otra persona acá. Gente que se puso a hablar. Porque, a ver, Steve Jobs dijo: tu tiempo es limitado, así que no desperdicies viviendo.
5: Bueno, pobre.
1: No, murió.
5: Es limitado.
1: Bueno, no es limitado. Se vive lo que se vive.
5: Así.
4: No desperdicies el pólvora en chimangos, quiso decir Steve.
1: Exactamente. Entonces, estos tipos, Sordo y Porges, ponen 10.
4: ¿Porges?
1: No, Porges.
5: Es un Borges trucho.
1: Alpares y Porges. Dice, priorizarse uno mejora los vínculos.
4: Sí, no, pero eso yo primero, que está tan de moda ahora. Ay, ponete vos en primer lugar y vas a ver cómo alrededor tuyo todo funciona. No. A veces hay que ponerse en el segundo, tercero, cuarto, hasta quinto lugar.
1: Detectar señales físicas como tensión o incomodidad ayuda a anticipar rechazo. El cuerpo funciona como guía. El cuerpo ofrece información valiosa, dice.
4: Viste que a veces entras a un lugar y dices, siento bien acá. Hay algo que me está como.
1: Igual es raro que vos te sientas muy a gusto en algún lugar.
4: Yo muy a gusto. Siempre soy una persona
1: rica. En tu casa sola diciendo, hoy arroz con pollo.
5: Hoy humita.
4: Sola.
1: Ahí te gusta.
4: Sola. Hoy hacemos arroz con pollo.
1: Revisar creencias sobre agradar permite soltar la dependencia de la aprobación externa.
2: ¿Cómo es eso? No entendí.
5: Perra, dale.
1: Revisar creencias sobre agradar. Vos querés agradar y te pusiste todo el maquillaje ese, ¿sabés?
2: Sí. ¿Y que no es? ¿No está bien eso?
1: No. Dice, los límites se vinculan con aprendizajes tempranos. El cambio personal. Vos tenés que aprender a desaprender muchas cosas.
5: ¿Cómo es? ¿Aprender a desaprender?
1: Y sí. Son consejos para aprender a poner límites en el ámbito familiar. ¿Cómo estás con la familia del 1 al 10?
5: 4.
1: No, pero está hablando no de la familia de las hijas y de la esposa, está hablando de los...
4: Ah, ¿sí? También.
5: ¿También ahí? Cinco.
4: Porque están más tiempo en casa.
5: Muy difícil esta época,
4: a veces un poquito...
1: Es muy difícil los vínculos, chicos. ¿No les pasa que está imposible? Sí. Que todos creemos que el otro está loco.
5: Sí.
1: Y en realidad estamos todos locos.
5: Sí, olvidate.
1: O sea, yo... A ver, si uno está sintiendo que uno es la sensatez y que todo el resto está equivocado, hay un tema.
4: Sí.
1: No, uno no debe ser la sensatez. ¿Se entiende?
4: Yo siento eso. Yo veo gente mucho más sensata que yo, eso lo tengo que decir.
1: Sí, vos ves gente más sensata,
4: Sergio, que yo. Mira qué bien.
5: Qué sensato.
4: Qué sensato.
1: Está difícil relacionarse.
3: Muy
1: difícil.
3: La comunicación está muy difícil. No se escucha, no nos escuchamos.
4: Y eso porque vos con el fin con de semana el... de señora grande.
1: ¿Con tu novio? Sí. ¿Cómo estás?
4: Pasó fin de semana de señora grande.
1: No, pero es otro,
3: es otro.
1: Sí. Es otro, tiene 20 años
5: ¿A
1: más.
5: ¿A este lo querés más?
3: A este lo quiero.
4: Ah, pero la hace dormir a las 10 de la
1: noche. Pero un señor de tu edad, ¿eh?
4: Vida de señora.
5: ¿Tanto?
3: ¿Cuántos tenés por
5: 21.
3: No,
1: ¿Cuánto tiene?
3: 42. Papá, escuchando.
1: Pero es dueño, el dueño de los calvos, la picada, 42 los calvos. Sí.
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1: En Corrientes, un hombre iba en moto y tres perros lo mordieron. Así que hubo un juicio y se estableció que le tienen que pagar 5 millones de pesos al de la moto.
2: Sí, sí, porque los perros se consideraron una cosa riesgosa. Esto en los términos del derecho de daños, ¿no? Los perros son animales, seres sintientes, pero para los fines de la responsabilidad civil, el dueño de los perros es responsable por los daños que causen esos animales. Y si estaban sueltos en la calle y agredieron a un motociclista, tiene que indemnizarlo. Ciclista, motociclista, peatón, a veces hay gente corriendo. Los perros están sueltos, sí, persiguen. No,
3: si el perro es de nadie.
2: Si el perro es de nadie, es un problema. La verdad es que no responde nadie.
1: Buen título de canción: Perro de nadie.
2: Sí.
3: En general, son perros que andan así, ¿viste?
1: Ahora, sí. ¿Qué pasa si el perro, un perro ataca al mío en la calle?
2: Si no hubo provocación de tu perro, que para, seguro que no, porque está reeducado. No,
1: ¿cómo lo puedes? El otro perro dijo que el mío lo miró mal.
2: Por eso, si no hubo provocación, pues tu perro por ahí lo ladró, lo miró, se saltó encima.
3: Porque quieren jugar.
2: ¿No? O se le saltó encima, pero bueno, prueba, ahí, y bueno, testigos en general, o un video o una cámara. Si no hay esa prueba, es difícil.
1: ¿Y cuando los perros no tienen dueño, qué son, de Milei?
2: En realidad son de nadie, se llaman, todavía son bienes,
1: de Milei en chiste, digo, son de Jorge Macri.
2: No, de nadie, se pueden de hecho apropiar, o sea, adoptar.
1: ¿Quién se hace cargo de los perros? ¿Quién se hace cargo?
2: Y bueno, hay ONG, protectoras, está el Estado. El Estado tiene que tener un deber de profilaxis, de vacunarlos, de cuidarlos, de albergarlos. Hay gente que abandona a los perros, eso es delito. Y hay en discusión un proyecto para agravar las penas por maltrato animal. Eso está, ojalá que se apruebe rápido.
1: Sí, y sí, eso la verdad, cuando se sabe que lo maltrataron, las cosas que les hacen, que los queman, que los cosas, eso es re que tendría que ser pena más duras. No,
2: y los abandonan, Guido,
1: por eso. Si entienden al perro como una cosa, total. Nunca van a ser penas duras.
2: Es difícil, pero avanzamos mucho, sobre todo en la ciudad de Buenos Aires y otras provincias. Hay un nuevo paradigma: la responsabilidad siempre es del dueño. Cuando hay un perro muerde, es que el dueño no lo educó, no lo cuidó, no lo tiene con correa, como dice la ley, y a veces hasta bozal.
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0: 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El humor con Santiago Calzarotto, con todo. Hoy Copito y Calzarotto.
3: A ver, primero Copito.
1: Ay,
0: salvo que el abogado tenga.
3: Y el abogado también.
0: Bueno, a ver, Copito.
2: Mamá, ¿hay gelatina? Bueno, yo que yo sepa, existe la gelatina y la griega.
0: Hay gelatina. Bueno, que yo sepa, existe la gelatina.
2: Claro.
0: Y la Y.
2: Claro.
0: Está perfecto.
2: Está perfecto.
0: Está muy bien el chiste, está muy bien. A ver, el abogado.
4: ¿A qué tiene derecho el catering de comidas cuando un cliente le cancela el pedido?
0: ¿Ah?
4: Al locro cesante.
1: Temático.
0: Escúchame, ni hace falta el tuyo, pero si querés. A ver, decilo.
3: Me quedo con el.
0: Dale.
3: Estaba una pizza llorando en el cementerio. Y llega otra pizza y le dice: ¿era familiar? No, era mediana.
1: Y una risa.
0: Los tres aplausos que escucha son de ellos mismos.
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0: 1:42. Hola, Eva Rodríguez.
1: ¿Cómo estás?
0: Bien, ¿vos?
1: Ay, te sigo hace un montón, hace mucho.
0: Qué grande, Eva, gracias.
1: Estoy re feliz de comunicarme por primera vez.
0: Y qué suerte que tengo yo que me decís esto.
1: Ay, no, y te miro en los programas de música.
0: Ah, el de canto, ¿lo ves a la noche? ¿Es mi sueño?
1: Sí, lo veo, sí, lo veo.
0: ¿Y quién te gusta del jurado?
1: Todos.
0: ¿Sí? ¿Te gustan?
1: Todos.
0: Sí,
1: todos.
0: Pues está Abel Pintos. Sí, y Joaquín, ¿te divertís con Joaquín?
1: Ay, es un divino.
0: No se puede creer lo de Joaquín, cómo es los chistes que hace. No, que es muy gracioso.
1: No, lo amo, la verdad que es un divino.
0: Qué personaje que es, ¿no?
1: Sí.
0: Y vos sabés que es así él es así en la vida.
1: Sí, me imagino que sí, porque es tan natural.
0: Muy divertido, muy divertido.
1: Sí, le sale de su ser, ¿viste?
0: Escúchame, Eva, ¿con quién te vas? Vamos a suponer que te llevas, ahora ya estás en la fila de check-in.
1: Ay, Dios quiera.
0: ¿Con quién te vas a Riviera Maya?
1: Y mira, me quiero llevar a mi nieta, ojalá Dios quiera.
0: ¿Cuántos años tiene?
1: 16. Ay, salió Dios campeona mío de Nacional de Patín acá en Quilmes.
2: Sí.
1: Y viajó a Alemania, ¿eh? Alemania también. Así que tengo unas cosas, unas emociones terribles.
0: Qué lindo que tenés esas emociones, pero qué bueno además que las podés disfrutar. Porque viste, uno cree que lo único que necesita son las buenas noticias, pero también uno necesita adentro poder disfrutar de las cosas, ¿viste? A veces hay buenas noticias, pero uno se siente tan mal que no puede disfrutar.
1: Sabes que sí.
0: Así que.
1: Pero no, yo soy una bendecida, te digo la verdad. Sí. Y tengo unos nietos divinos.
0: Qué lindo, Eva.
1: Sí, los amo mucho, son mi vida. Y me aman también.
0: Qué bueno. Te mando un beso enorme, enorme.
1: Gracias.
0: Y ya estás ahí en la fila, en el check-in, ¿eh?
1: Ay, ¿y cómo hago?
0: No, ya sabemos, olvídate, se comunican con vos, ya estás ahí.
1: Beso.
0: Sí.
1: ¿Cómo sigue? ¿Después me llaman para
0: No, que, ahora... cortamos y nos vamos todos, nos fugamos. Y vos te quedás diciendo, pero ¿cómo si me habían dicho que estaba? Pero nosotros ya estamos en otro país fugados. Ahora hacemos así. Te van a llamar, Eva, te mando un beso enorme.
1: Ay, gracias, Guido. Éxito para todos, los amo.
0: Beso,
1: gracias.
0: Beso grande.
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0: Hola, bienvenidos. Esto es el club, esto es la máquina del tiempo y así, de esta manera, estamos comenzando un nuevo encuentro en una semana distinta, en una semana que va a ir escalonándose a lo largo de toda la década del 80, una década que yo sé que a muchos les gusta, así que bienvenidos a la radio, bienvenidos a el Club Retro hoy. Mucha década del 80. Si quieren, se pueden comunicar con nosotros, decirnos cuál era tu clásico. Hoy vamos a hacer año 80 y año 81. El martes vamos a hacer 82 y 83. Miércoles 84 y 85. El jueves 86 y 87. Y el viernes el 88 y el 89. ¿Sí? Va a estar realmente muy bueno, te puedo asegurar. Yo creo que, bueno, vamos a disfrutar de un muy lindo, una muy linda semana, ¿no? Acá en la radio. Si querés comunicarte, Instagram, Facebook, ahí nos encontrás como el Club Retro. Prepárense porque vamos a vivir un buen momento. Vamos a disfrutar de canciones que forman parte de tu vida, de esos temas que no se van nunca, que siempre están acá presentes. Así que bienvenidos al club, a la máquina del tiempo. Comenzamos semana de los 80 y qué manera de comenzar, ¿no? Año 1980, uno de los temas más fuertes de ese mismo año. ¿Qué más puedo decir? Que lo diga primero el año cantado. Adelante. 1980. Fue la canción más fuerte del año 1980. Estuvo varias semanas en el primer lugar. La canta Blondie y la canción es un himno llamado Call Me, llámame.

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1: Eso está bacano, vamos a rodar.
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7: Es que no voy a poder hacer los shows, no voy a poder subirme a un escenario. Sí, va a haber que ponerlo yo. Gracias.

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1: Señoras, señores, amigas, amigos, y arrancamos este gran show con La Sole, la Delio Valdés, la Morelo, haciendo No me lastimes, vamos, vamos.

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7: Hola, ¿por qué me llamaste después?

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